0: Es la hora 20:01.
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0: Es la hora 20:33 minutos.
1: Hola.
2: Hola.
1: ¿Cómo te llamas?
2: Paula.
1: Paula, ¿tú me ubicas a mí, Paula?
2: Sí, usted es el señor del auto rojo.
1: Ah, pero no me llames señor, llámame Alberto.
2: Está bien, don Alberto.
1: ¿Qué edad tienes?
2: Adivine.
1: ¿Unos 20?
2: No, incluso hay algunos que me echan 25. Solamente tengo 13 años.
1: ¿13 años? Y dime, ¿dónde estudias?
2: Allí.
1: ¿Allí dónde?
2: Allí, pues, en el Liceo de Niñas.
1: ¿En el Liceo de Niñas? Ah, entonces te debe hacer clases el Chino Díaz.
2: Sí.
1: Pues ese fue compañero de curso mío.

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Es la hora 21 en punto. 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
1: Es la hora 22 en punto.

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0: Es la hora 22:30.
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Es la hora 02 minutos. 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

0: Muchas gracias. Los quiero mucho. Gracias.
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1: Es la hora 1:02.

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Es la hora 2:02. 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

0: chiami? Da carissimo.
1: Es la hora 2:30 minutos.

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0: 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Es la hora 4:01.
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1: Es la hora 4:31 minutos.

0: 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Es la hora 5, un minuto.
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0: 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Es la hora 6:02.
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0: Es la hora 6:33 minutos.
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0: 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Es la hora 7, un minuto.
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0: Es la hora 7:31 minutos.
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0: 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Es la hora 8:03.
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0: Es la hora 8:33 minutos.
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0: 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Es la hora 9 en punto.
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0: Es la hora 9:29 minutos.
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las 9 de la mañana con 43 minutos en el matinal. Placer enorme saludarles en el matinal de los amigos de antaño, acompañándoles ya en esta semana que comienza de este mes de junio. La cuarta semana, es la última semana ya casi de este mes de junio, donde estamos ya dentro de lo que es el invierno. Inició el invierno, a cuidarse, a protegerse por el frío en la ciudad de Calama. A esta hora de la mañana estamos con 11 grados en Calama, 11 grados a esta hora de la mañana. Se espera una máxima para nuestra ciudad de 19 grados y la mínima estuvo en, imagínense, 0 grados, bastante frío para la provincia en Loa. Mientras que Tocopilla, saludamos a los amigos de Tocopilla a través del 101.7 allá en el puerto de Tocopilla, 16 grados para Tocopilla, ¿eh? La máxima para Tocopilla será de 17 grados y la mínima es de 16 grados. Y María Elena, ya nos vamos a La Pampa, saludamos a los amigos de María Elena, que a esta hora de la mañana están viviendo con una temperatura de 14 grados ahí en María Elena. 14 grados para María Elena, se espera una máxima de 25 grados y la mínima en María Elena estuvo en los 4 grados. Nos vamos un poco más a la precordillera, a San Pedro de Atacama, para ver cómo anduvo la temperatura por los pueblos de nuestro interior. 11 grados para San Pedro, 11 grados para San Pedro de Atacama a esta hora de la mañana. 18 será la máxima ya en San Pedro y la mínima estuvo en 1 grado. Y para la capital regional, para Antofagasta, la temperatura en La Perla del Norte, 14 grados a esta hora de la mañana. En Antofagasta se espera una máxima de 17 grados y la mínima estuvo en los 11 grados ahí en Antofagasta. De esta manera estamos acompañándoles a través de la 94.7 acá en la provincia de Loa con nuestro servicio a la comunidad que llega a eso de las 11 de la mañana. La invitación es para que nos llamen ya, ¿eh?, y puedan participar de nuestro servicio a la comunidad. A eso de las 10 estamos ya con las informaciones en los tres bloques preparados para este matinal de los amigos de antaños, con todo este cargamento musical y compartiendo este sentimiento que siempre nos une, que es el amor por la música. Nos vamos con algo de este argentino perteneciente a la agrupación SAS, es Miguel Mateos. Nos dice, es tan fácil romper un corazón en el matinal.

Las 9 de la mañana ya con 55 minutos, solamente 5 minutos nos están separando de la hora 10 de la mañana. Avanzamos en este día lunes, comienzo de semana, siempre con toda la energía positiva acá en el matinal de los amigos de antaño. Recuerde que a eso de las 11 de la mañana llega nuestro servicio a la comunidad. La invitación es para que nos llamen al 3614-78 o también pueden hacerlo a través del WhatsApp. Recuerde, es el más 569-3243-7106. Más 569-3243-7106 en esta fría mañana de día el lunes. Abríguese, ¿eh? Abríguese por capa, a cuidarse. Comenzó ya el invierno. Y los virus están a la orden del día. Eso es una realidad que se la veníamos anunciando hace bastante tiempo ya acá en el matinal. Ahora queda cuidarse. Si todavía no se vacuna, asista a los diferentes vacunatorios en la ciudad de Calama, en la provincia, en la región, ¿cierto? Para que de esta manera vaya protegiéndose, no se quede atrás. Mire que ya comenzó el invierno. Está heladísimo Calama. Sigamos con la música, llega Soda Stereo al matinal, nos entrega Trátame Suavemente.

0: Es la hora 10 en punto.
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Artista de antaño destacado para este día, lunes 22 de junio, son los muchachos de Tocopilla, los grandes, los únicos, los Golpes. Esta banda musical chilena, nacida en el puerto de Tocopilla a comienzo de los años 60. La banda fue fundada por los hermanos Fernando y Mario Bustamante bajo el nombre de los hermanos Bustamantes, para luego en el año 1966 pasar a llamarse The Black Chileans, reclutando a Rubén Alegre y Ricardo Aracena. Ya con su formación completa en el 71, los Golpes llegan a Santiago a grabar sus primeros discos, sus primeros temas, como Vete Ya, Esa Mujer con la Mano en la Biblia, La Pobre Mía, Olvidarte Nunca, y otras canciones que les llevaron a viajar por toda América. El artista de antaño destacado para hoy son los muchachos de Los Golpes en el matinal. Nos entregan Olvidarte Nunca.

0: Exactamente, las 10 de la mañana con 13 minutos, 10 con 13 en el matinal.
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0: El artista de antaño destacado para hoy, junto a Los Golpes, esta agrupación de Tocopilla, Olvidarte Nunca. A propósito de Tocopilla, nos llamó nuestro gran amigo Jorge Tobar, de allá desde el puerto de Tocopilla, ¿cierto? Un saludo muy especial para nuestro gran colega y amigo Jorge Tobar, quien es nuestro corresponsal allá en Tocopilla. Nos llamó para informarnos, ¿cierto?, del sismo de magnitud 4.6 que se registró a 36 kilómetros al suroeste de Tocopilla este lunes 22 de junio del 2026, a eso de las 9:18 horas, hora local. El movimiento telúrico tuvo una profundidad de 35 kilómetros y su epicentro se ubicó en la costa de la región de Antofagasta. 9:18 entonces, magnitud 4.6, la referencia geográfica, 36 kilómetros al sur de Antofagasta, con una profundidad de 35 kilómetros. Este sismo de magnitud 4.6 que se registró en el suroeste de Tocopilla. Saludamos entonces a todos nuestros amigos de Tocopilla que nos sintonizan a través de la 101.7, donde nos estamos escuchando, pero con un balazo ahí, nos dice nuestro gran amigo y compañero Jorge Tobar. Un saludo muy especial para Jorge y por supuesto también para todos nuestros amigos que están allá en la sintonía de la radio, para las amigas de las Tres Marías, para los amigos de los departamentos de la Covadonga, sector centro de Tocopilla, los amigos de La Caleta, a todos ellos un cordial saludo, un abrazo fuerte desde acá, desde este frío Calama, el invierno que ya comenzó y que se está haciendo sentir por lo demás. Sigamos compartiendo los éxitos a través de la 94.7. Para Jorge Tobar, aquí llegan los muchachos de La Unión junto a Lobo Hombre en París.

Las 10 de la mañana exactamente con 19 minutos ya acá en el matinal de los amigos de antaño con la noticia entonces de esta magnitud del movimiento telúrico 4.6 en el puerto de Tocopilla. Se llama por supuesto a la tranquilidad de los vecinas y vecinos del puerto de Tocopilla, y les enviamos por supuesto también un gran saludo acá y toda la energía positiva para nuestros amigos allá en el puerto de Tocopilla. Bastantes amigas sí, que están un poquito asustados. Recuerden que ahí los departamentos de la Villa Covadonga, Alto Covadonga, están con problemas, y esto sin lugar a duda que cuantifica, ¿cierto?, el temor a estar viviendo en esas circunstancias. Así que es un abrazo muy fuerte fraterno para nuestros amigos allá de los departamentos de Alto, de Villa Covadonga, allá en Tocopilla. Un saludo muy especial desde el matinal, y fuerza, fuerza, que es lo que necesitan. Luego van a salir, ¿cierto? Se van a superar las cosas, esperemos que así sea, ¿ya? Así que hay que tener esperanza, es lo único que no se pierde hasta el final. Un saludo muy especial para los amigos allá de los departamentos de la Villa Covadonga, nos dicen en Tocopilla. Continuamos con el matinal de los amigos de antaño, ya con el segundo bloque del matinal que corresponde a las informaciones de lo que está sucediendo, lo que ha sucedido a nivel nacional, regional e internacional. Pareja queda en prisión preventiva tras ser sorprendida transportando 55 kilos de cocaína y pasta base en nuestra ciudad, acá en Calama. Con la medida cautelar de prisión preventiva quedaron un hombre y una mujer, ambos de nacionalidad boliviana, formalizados por la Fiscalía de Calama por el delito de tráfico de drogas tras ser sorprendidos transportando más de 55 kilos de cocaína y pasta base en un bus interprovincial. La medida fue declarada por el Juzgado de Garantía de Calama a solicitud de la Fiscalía, que argumentó que la libertad de ambos imputados constituye un peligro para la seguridad de la sociedad. De acuerdo con los antecedentes expuestos en la audiencia de formalización, la pareja trasladaba la droga distribuida en dos maletas, donde se encontraron 28 kilos, 200 gramos de clorhidrato de cocaína y 27 kilos, 500 gramos de pasta base de cocaína. El procedimiento se originó durante un control

Droga. Con los antecedentes reunidos, ambos fueron puestos a disposición del tribunal, donde la fiscalía los formalizó por tráfico de drogas y solicitó la medida cautelar de prisión preventiva, petición que fue acogida por el tribunal. El juzgado de garantía de Calama fijó un plazo de 100 días para el desarrollo de la investigación, periodo durante el cual se continuarán realizando diligencias para esclarecer la totalidad de todos los hechos. Pareja queda en prisión entonces preventiva tras ser sorprendida transportando 55 kilos de cocaína a pasta base en la ciudad de Calama. A eso de las 11 de la mañana, recuerde, a eso de las 11 de la mañana estamos con nuestros servicios a la comunidad. Usted ya nos puede llamar a 36 14 78, nos puede mandar el mensaje al WhatsApp más 569 32 43 71 06. Son los servicios a la comunidad en el matinal. Continuamos con la música en el matinal. Invitamos a una de las grandes artistas nacionales del momento, ¿cierto? ¿Quién otra sino la hermosa Mon Laferte, que nos va a entregar este tema dedicado también para la amiga Verónica, que está en el sector centro de la ciudad, para Verónica, que nos pidió algo de Mon Laferte? Acá en el matinal de los amigos de antaño llega Tormento en el matinal para el sector centro, y por supuesto saludamos a todas las amigas y amigos que están trabajando en el área comercial en el sector centro de la ciudad de Calama.

0: Es la hora 10:29 minutos.
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Atención las 20.

de la mañana, 10 de la mañana, ya con 44 minutos, 16 minutos nos separan de las 11 de la mañana. Siempre acompañándolas y entregando toda la energía positiva para todos aquellos que están trabajando a esta hora de la mañana. Un saludo muy especial del matinal de los amigos de antaños, especialmente para nuestros amigos del transporte urbano de la ciudad de Calama, a los amigos de las micros ahí, a los amigos de los colectivos, las diferentes líneas de colectivo de nuestra ciudad y a todos aquellos que se dedican a transportar a todo el personal, ¿cierto? A todas las personas de nuestra ciudad. Recuerde el tema de la tarjeta también para utilizarla ahí en los medios de transporte, las micros. Recuerde los amigos de la tercera edad, de los 65 años, que para ustedes es gratis. Así que aprovechen estas oportunidades que le estamos brindando siempre acá en el matinal de los amigos de antaño, entregando información y, por supuesto, invitándoles para que participen en nuestro servicio a la comunidad, que llega a eso de las 11 de la mañana. Ahí vamos a estar ya con más avisos a la comunidad acá en el matinal. Les comento que con el objetivo de promover valores como la disciplina, el respeto, el trabajo en equipo y el espíritu cívico entre los estudiantes, la Oficina de Integración Comunitaria de la Primera Comisaría de Carabineros de Calama realizará el cuarto encuentro de bandas de guerra escolares 2026, instancia que convocará a delegaciones de distintos establecimientos educacionales de la segunda región. La competencia se va a desarrollar el viernes 26 de junio, entre las 9 de la mañana y las 14 horas, en el complejo deportivo Liga Exótica, ubicado en calle Atacama número 1713. La iniciativa busca fortalecer los vínculos entre la comunidad educativa, carabineros y la ciudadanía, ofreciendo un espacio donde los estudiantes puedan demostrar sus habilidades, fomentar el compañerismo y rescatar las tradiciones cívicas a través de la música y la formación de las bandas de guerra. Desde Carabineros se extendieron la invitación a vecinos, familias y a toda la comunidad a asistir y a apoyar a los jóvenes participantes, quienes serán protagonistas de una jornada que promete reunir talento, compromiso y espíritu estudiantil. Todos invitados entonces a este encuentro, para que vayan a disfrutar del cuarto encuentro de bandas de guerra escolares 2026 en nuestra ciudad de Calama. La actividad, organizada por la Oficina de Integración Comunitaria de la Primera Comisaría de Carabineros, se va a realizar entonces el día viernes 26 de junio en el complejo deportivo de la Liga Exótica. Están todos cordialmente invitados para este magno evento. Continuamos disfrutando de los éxitos de ayer. Invitamos a esta artista nacional, es Nicole, que nos visita en el matinal con este tema Tal vez me estoy enamorando, que es el primer álbum, sí, en solitario de la cantante chilena Nicole, que fue lanzado por allá por 1989. Un recuerdo en el matinal. Tal vez me estoy enamorando, de Nicole.

Buenos días en la mañana, ya con 51 minutos. Sí, faltan 9 minutos para las 11 de la mañana. Continuamos en el matinal de los amigos de antaño con las informaciones a esta hora de la mañana en el segundo bloque ya del matinal de los amigos de antaño. Les comento que Teletón abrió 25 cupos para sumar nuevos voluntarios. Teletón dio inicio entonces a un nuevo proceso de postulación para integrar su voluntariado permanente. Iniciativa que busca fortalecer el acompañamiento que la institución brinda durante todo el año a niños, niñas, jóvenes y sus familias en nuestra ciudad. La convocatoria contempla 25 cupos para quienes deseen aportar con su tiempo y habilidades en distintas labores de apoyo. El proceso de postulación se va a extender hasta el 30 de junio y se desarrolla de manera simultánea en los 15 institutos Teletón del país. Las personas interesadas deben ser mayores de 18 años y realizar, bien digo, su inscripción exclusivamente a través del sitio web del voluntariado de la institución. ¿Ya? El jefe de gestión social y voluntariado Teletón Calama destacó que el voluntariado Teletón es una comunidad diversa formada por personas de distintas edades, profesiones y experiencias de vida que comparten un mismo propósito: aportar a la inclusión y al bienestar de miles de familias. Lo más importante para postular es tener vocación de servicio y compromiso con esta labor solidaria. El proceso contempla entrevistas grupales e individuales, además de jornadas de inducción y capacitación para preparar a quienes se integran al equipo de voluntariado. No es necesario contar con una profesión o un oficio específico de postular. Los seleccionados serán asignados de distintos programas según sus habilidades, intereses y las necesidades de la institución. Entre los requisitos se considera disponer de al menos 3 horas continuas a la semana para desarrollar las labores de servicio, además de participar en reuniones y capacitaciones periódicas. A nivel nacional, Teletón espera incorporar 380 nuevos voluntarios durante el segundo semestre, mientras que en Calama serán 25 las personas que podrán integrarse al equipo que acompaña los procesos de rehabilitación e inclusión de los usuarios del instituto. Teletón abre entonces 25 cupos para sumar nuevos voluntariados en la ciudad de Calama y la convocatoria estará abierta hasta el 30 de junio. El siguiente tema musical es para saludar a nuestra amiga Romina, que está en la sintonía de la radio. Un saludo muy especial para Romina, que está escuchándonos, nos dijo ahí en la entrada sur de nuestra ciudad, en su departamento. Ya disfrutando también de lo que es la preparación del almuerzo, ahí pensando en qué cocinábamos hoy, nos decía Romina, acompañándose la del 94.7. Alejandra Guzmán, para compasar a nuestra amiga, yo te esperaba en el matinal.

0: Es la hora 10:59 minutos.
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El inmortales artistas con legado musical hoy nos visita Santa Bárbara. Conocida en sus inicios como Época, fue una banda española del rock, pop, soul rock y el hard rock, formada en Barcelona a principios de la década de 1970 por Eric Milán, el bajo, Voz María Valeguerra, la guitarra, Alberto López a la batería. Durante su trayectoria tuvieron un notable éxito comercial en España. En 1971 publicaron su primer disco, editado en Ariola, con los temas No Estoy Bien, Buscaré Otra Chica, entre otros. A pesar del poco éxito y de a poco el poco eco que se encontró en su primer disco, la banda decidió seguir adelante y en 1973 ficharon por EMI. Además de cambiar su interior nombre por el de Santa Bárbara, este mismo año publicaron la canción Charlie, la que escuchábamos, una balada que se convierte en un auténtico superventa en España. A partir de ahí se inicia una etapa de enorme éxito para este grupo, que se prolongará hasta los últimos años de la década. A lo largo de casi toda su carrera, el trío se debatió estilísticamente entre dos tendencias casi contrapuestas. Por un lado, el soft rock melódico, claramente pop, de las baladas, que solían aparecer como los singles y que los llevaron una y otra vez a los primeros puestos de las listas de ventas. En Inmortales, artistas con legado musical, hoy nos visita Santa Bárbara. ¿Dónde están tus ojos negros?

11 de la mañana ya con 14 minutos. 11 con 14 en el matinal. 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Y junto a los amigos de Gasco, energía que transforma, estamos listos y dispuestos para iniciar ya nuestro servicio a la comunidad. La invitación es para que ustedes se comuniquen con los teléfonos de la radio, el 3614-78, el WhatsApp, más 569-3243-7106, y de esa forma, de esa manera, con esa instancia, ustedes pueden publicar su aviso en forma totalmente gratis para usted, ya lo sabe, totalmente gratis, solamente llamando a los teléfonos antes mencionados, el 3614-78 y el más 569-3243-7106. Anótenlo por allí, es importante, ¿eh? Siempre tener a la mano los teléfonos de la radio para nuestro servicio a la comunidad. Si usted está vendiendo, está comprando, está arrendando, se está trasladando de la ciudad, necesita vender urgente por algún apremio económico, ¿ah? La solución se la brindamos acá en la radio y solamente llamando a los teléfonos del matinal de los amigos de antaño. Su aviso va a durar unos 2 días, 3 días, más o menos, 4 más o menos, ¿sí? 4 días nos dicen, ¿cierto? El aviso. Luego, si quiere volver a publicar, nos llama. ¿Vale? Esa es las reglas acá del matinal. Y si usted vendió, compró y arrendó, nos llama también, pues, para que pueda sacar el aviso y de esa manera poder darle la oportunidad a otro amigo para que pueda utilizar también este gran servicio que nos acompaña a través de todos estos años. Es nuestro servicio a la comunidad que tanto y tanto bien le ha hecho a nuestros amigos de la ciudad de Calama y por supuesto también con nuestros amigos de Tocopilla que nos escuchan a través del 101.7 allá en la frecuencia modulada en Tocopilla. Vamos con avisos a la comunidad, todo lo que estaban esperando, entonces mucha atención. Los siguientes son los avisos que tenemos registrados para este día lunes 22 de junio en el matinal. Se está arrendando departamento interior, material sólido, son para 4 personas en 350 mil pesos y deben comunicarse con el 965-33-5916. 965-33-5916. Se está vendiendo 6 pares de zapatos de seguridad nuevos, número 43 y 44. Buzo térmico XL, buzo térmico XL y también otro CPP. Comunicarse con el 95313-9809. 95313-9809. Se está arrendando mini departamento. Incluye agua, luz en el cable, en el monto del arriendo, ¿eh? También con cable, eso es. Llamar al más 569-96-45-32-66. De esta manera iniciamos nuestro servicio a la comunidad y junto a el romántico de siempre. Chayanne nos entrega Bailando Dos Corazones en el matinal.

subir la mañana ya con 22 minutos en el matinal, 11:22. Continuamos con más servicios a la comunidad. Mucha atención entonces a los avisos a la comunidad que tenemos para este día, lunes 22 de junio. Se está arrendando un mini departamento. Se arrenda mini departamento. Incluye luz, agua, calefón. Esto es en el portal del Inca. Llamar al más 569-5897-3020. Más 569-5897-3020. Se está arrendando departamento con dos dormitorios, con baño, cocina, sala, comedor, en el 948 68

36 83 25 38. Se está vendiendo cocina de 4 platos, es una Mademsa, está impecable, nos dicen. Llamar a los interesados y súper económica además, en el 9 5204 1508, 9 5204 1508. Se está vendiendo esta cocina de 4 platos Mademsa, está impecable. Se vende camión pluma. Se vende camión pluma. En 30 millones, conversable es el precio. Documentos al día. Llamar al 995-02-6925. 995-02-6925. Se está vendiendo un Splinter año 2022. Por remodelación, modelo 516 automático, está impecable. Verdaderos interesados que se comuniquen con el más 569-3376-7176. Más 569-3376-7176. Ya lo saben entonces, por el Sprinter que lo están vendiendo, que está impecable, nos estaban allí comentando. Estos son los servicios a la comunidad en el matinal, acompañados de la música del recuerdo. Aquí llega Juni, recuerdo de antaño en el matinal. La maldita primavera.

0: Es la hora 11:29 minutos.
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0: 11 de la mañana con 42 minutos en el matinal. 11 de la mañana con 42 minutos.
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0: 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Y en este día, el lunes 22 de junio, a eso de las 13 horas, continúa el Mundial de Fútbol. Pues, ¿ah? Para jugar hoy, desde las 13 horas, estará jugando Argentina con Austria por la segunda fecha del Grupo J del Mundial 2026. ¿Ah? A las 23 horas estará jugando Jordania y Argelia, que van a jugar el otro partido de este grupo, en el que ambos buscarán sumar sus primeros 3 puntos y Argentina buscará seguir pasando, ¿cierto?, en este Mundial. La Albi Celeste en el estreno anotará siempre junto a Messi, quien anotó en el estreno los 3 goles, ¿eh?, que ha sido bastante, bastante comentado. Y a partir de las 17 horas estará jugando Francia, ¿sí? Estará jugando Francia en su segundo partido por el grupo 1 ante Irak, con el objetivo de avanzar, ¿eh?, seguir avanzando hasta llegar a la final del Mundial. Ya lo saben entonces, los encuentros que se van a jugar hoy del Mundial 2026: Argentina a las 13 horas con Austria, a las 17 horas estará jugando Francia y a las 23 horas estará jugando Jordania y Argelia, ahí para que lo tenga presente y siga disfrutando de este Mundial 2026. Nosotros continuamos con más servicios a la comunidad. Mucha atención, se está vendiendo un palachoque trasero para un auto Mazda 323 LX 1.6 2002 y lo venden, este palachoque trasero, en 150.000 pesos. Los interesados deben comunicarse con el 98812-8369. 98812-8369. Son los servicios a la comunidad acá en el matinal. Nos preguntaban por el camión pluma que se está vendiendo. Se vende camión pluma 30 millones de pesos, conversable, papeles al día. Llamar al 995-02-6925. 995-02-6925. La música llega a través del recuerdo de antaño con el grupo Indio. Aquí llega Herida de Amor.

11:49, 11 minutos nos separan del mediodía. Estamos con nuestro servicio a la comunidad, siempre invitándoles también para que usted pueda participar con nosotros, llamándonos al 3614-78 o también lo puede hacer a través de el WhatsApp, el más 569-3243-7106. De esa manera usted puede llamar, ¿cierto? Y puede publicar su aviso, forma totalmente gratis de hacerlo, ¿sí? Es totalmente gratis para todos nuestros auditores, para todos nuestros amigos que nos acompañan, muchos de ellos por todas estas décadas, ¿eh? Junto a la 94.7. Se necesita arrendar un departamento o un mini departamento. Se necesita arrendar, dice, departamento o mini departamento en el 966-83-2538. Se está ofreciendo una dama para trabajar. Ella puede trabajar los días miércoles, ¿ah? Una vez a la semana. Comunicarse con el 999-2515-58. 999-2515-58. Por viaje se vende la existencia de una librería a muy buen precio. Todo bien surtido. Ah, la amiga sigue insistiendo entonces con el aviso de la venta de la librería. Comunicarse los interesados al 976-29-89-60. 976-29-89-60. Se está vendiendo un auto. Este es un auto Hyundai Accent 2015. Llamar al 963-52-6907. 963, ah, ese es el teléfono, 963-52-6907. Ahí sí. Se está vendiendo camioneta Toyota. Se vende una camioneta Toyota doble cabina, bencinera, como nueva, año 2001, a toda prueba, 4 millones de pesos la venden y deben comunicarse con Luis al 963-526907. 963-526907. Se está vendiendo, se vende refrigerador y una lavadora para repuesto. 20 mil pesos ambas, llamar al 977-51-49-31, 977-51-49-31, nos dicen que el refrigerador está bueno, ¿ah? Se está arrendando una pieza cerca del centro, con baño privado, estacionamiento. Comunicarse los interesados al más 569-4312-3078. Más 569-4312-3078. Son los servicios a la comunidad a esta hora de la mañana, ya camino a mediodía, de este comienzo de semana, de la última semana ya del mes de junio, en que estamos ya viviendo intensamente lo que es la temporada de invierno. Las recomendaciones, como siempre, que se cuiden, ¿eh? Si está un poco resfriado, está un poco congestionado, use la mascarilla. Sigamos también lavándonos las manos periódicamente para que de esta manera también podamos prevenir, a cuidarse, muchachos, que ya llegó el invierno. Y llegó también nuestro amigo Dredmar, que nos entrega hojas blancas en el matinal.

0: 11 minutos ya con 58 minutos. Dos minutos nos separan solamente del mediodía. Vamos con los últimos avisos a la comunidad acá en el matinal de los amigos de antaños en este camino al mediodía del lunes 22 de junio. Se está vendiendo un Sprinter, es año 2022 el Sprinter, por remodelación. Deben comunicarse los verdaderos interesados al teléfono más 569-3376-7176. Se vende Sprinter año 2022 por remodelación, sí, remodelación. Modelo 1516, automático, impecable. Verdaderos interesados, llaman entonces al más 569-3376-7176. Se está rematando un camarote de plaza y media. Comunicarse a los interesados al 976-41-3277. 976-41-3277. Se arrienda mini departamento. Está impecable, living, comedor, cocina, baño. En la René Schneider, llamar al 984-24-94-54. Se arrienda pieza amoblada a Faenero 7x7 en el 976-41-32-77. De esta manera ponemos ya el punto final a los avisos de la comunidad en este día, el lunes 22 de junio. La invitación es para que sigan en la sintonía de la radio. A eso de las 14 horas llega toda la información deportiva con En la Línea. Y tarde-noche ahí nos encontramos ya con nuestro amigo Freddy Paniagua para compartir lo que ha pasado en este comienzo de semana de este día lunes 22 de junio. Mediante Dios, así lo permita, nos vamos a encontrar mañana acá en el matinal de los amigos de antaños. Nos vamos con este tema de Enrique Iglesias y Romeo. Aquí llega Loco en el matinal. Chao, chao, que estén bien.
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0: Es la hora 12:03.
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0: Es la hora 12:31.
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1: 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Es la hora 13:05.
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0: Es la hora 13:33 minutos.
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0: 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Es la hora 13:54 minutos.
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1: Hola, ¿qué tal? ¿Cómo les va? Buenas tardes, bienvenidos, bienvenidas a esta nueva edición, a esta nueva semana informativa del deporte acá en la línea. El equipo que vive en la cancha y que, bueno, estuvo en el nuevo triunfo de Cobreloa, esta vez por Copa Chile, en Calama. Venció a su primer hermano, a Cobresal. Un buen partido de los naranjas que, avanzan en la tabla de ubicaciones. Que bueno, nuevamente es liderado por Antofagasta, que venció también a Deportes La Serena en su casa. Vamos a estar escuchando reflexiones en el sector de sala de conferencia. También, bueno, hubo un muchacho que anotó su primer gol en el profesionalismo. También mostró, por supuesto, su alegría por este importante hito en su carrera profesional. En fin, tenemos mucho material que compartir con cada uno de ustedes. Antes de aquello, vamos a recorrer completamente nuestra galería comercial y luego volvemos con todas las noticias acá en la FM 7.
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0: Y comenzamos ya a vivir esta nueva jornada informativa, acá en La Línea, el equipo que vive en la cancha, que está todos los días a las 14 horas en vivo y en directo. Con mucha información que compartir con cada uno de ustedes antes de comenzar a escuchar las notas que tenemos en nuestra mesa de trabajo. Saludo a quienes me acompañan acá en el panel de en La Línea Deportes. Don Mario Escobar Urbina, ¿cómo estás?
1: ¿Cómo te va, Hugo Marambio Miranda? Gusto enorme de saludarte en este día lunes. Y por supuesto a todos nuestros estimados auditores. ¿Y quién me acompaña? ¿Quién está aquí a mi lado? Que llegó.
0: ¿Quién lo acompaña?
1: Javierito, pues.
0: Muy bien.
1: Javier Calpa Sarmiento, ¿cómo está?
2: Con frío.
1: Pobrecito.
2: Tengo frío, sí.
1: Pobrecito.
2: Bueno, llegó el invierno ya. Bueno, hace rato que llegó, sí, calando en todo caso. Pero sí, ya se hizo notar hoy el frío, temperatura de hecho bajo cero en la madrugada, un poquito de viento también a esta hora, así que uno agradece el solcito que hay ahí, que en algo también ayuda.
1: El sol llega siempre acá en Calama, esa es la ventaja, o casi siempre.
2: Sí, así es. Pero bien, voy ya por supuesto para analizar lo que fue el retorno de Cobreloa a esta Copa Chile, triunfo frente a Cobresal. En un partido en donde yo, por lo menos, siento Mario, Hugo, segundo tiempo fue un verdadero clásico. El primero fue de mucho estudio, de mucho análisis, de no querer cometer errores que favorezcan al rival. Pero ya en el segundo tiempo tuvo ahí ese carácter de clásico, con algunas tarjetas también, algo de fútbol, y donde, bueno, Cobreloa ganó y se metió de nuevo ahí arriba en la pelea por los primeros cupos del grupo.
1: ¿Sabe qué?
2: ¿Qué?
1: Está comentando bien usted últimamente, ¿eh?
2: Sí, parece, ¿eh?
1: Porque coincido casi el 100% con usted.
2: Eso ya es...
1: No, eso es notable.
2: No, eso
1: notable,
2: ya... Que coincide notable. Usted conmigo ya es...
1: Notable, así que... No, fue lo que pasó realmente, como que se notó que estaba con algunos días de descanso, especialmente Cobreloa al primer tiempo. Un partido equilibrado, con algunas llegadas por lado y lado. El segundo tiempo ya cambió. Cobresal intentó, trató, pero después con el primer gol de Cobreloa se vino abajo y Cobreloa mejoró muchísimo de ahí para adelante. Y además con hartos chicos, y me da gusto verlo, realmente los muchachos están dando que hablar cada día más, haciendo más minutos. Me dio una enorme alegría eso.
2: Sí. Pero
1: esto creo que ganaron para las semifinales, ¿no?
2: Sí, ganaron a la U de Conce.
0: 4-1.
2: 4-1 se van a enfrentar a Palestino, que venció a Iquique, uno Higgins que venció a Everton, y ahí pues el cruce tendrá que ir a Santiago. Bueno, ya no jugaría más Cobreloa como local. O sea, de los cuatro clasificados es que el que está más abajo en la tabla, así que...
0: No, porque Cobreloa salió tercero. El cuarto es Católica.
2: Ah, tiene razón, sí. En un cruce con Católica podría darse...
0: Podría volver a Calama. Pero los Cono, Higgins y Palestino ocuparon el primer puesto por diferencia de goles nomás,
2: ¿eh? Sí, primero y segundo por diferencia de gol. Por eso era importante que ese partido con Temuco, Cobreloa lo pudiese haber empatado al menos. Pero bueno, ya no ocurrió. Y lo importante es que el domingo también ganó con muy buenos goles, muy buenos minutos también de los jóvenes que estuvieron en el primer equipo el día sábado, y será Palestino el rival... hora y día aún por confirmar. Ahora, con respecto a lo de los jóvenes el sábado, es algo que ya veníamos viendo en los partidos, o sea, algunos de ellos ganando minutos, con mejor o menor fútbol, pero claro, lo del sábado fue quizás con mayor volumen, con más minutos, con goles y con un triunfo, que eso finalmente raya para la suma, es lo más importante.
1: Se vaya con un golazo de Gallardo, golazo, que ya se inscribe con su primer gol oficial. Un buen partido de Matamoros, por ejemplo, minutos que entró. Bueno, en realidad los chicos todos rindieron, y rindieron bien.
0: Bueno, a propósito, uno que se ganó todos los aplausos, fue un golazo, ¿eh?
1: Golazo.
0: Fue un golazo. Esteban Gallardo, este muchacho que en abril de este año firmó su primer contrato profesional. Debutó con la camiseta de Cobreloa en el primer equipo. Después le tocó reemplazar a Gotti en Puerto Montt. y hoy día, y bueno, el sábado se matriculó con su primer gol en el profesionalismo. Bueno, fue el más felicitado en un gesto muy muy bonito del plantel, que él ya va a agradecer. Todo el plantel lo fue, lo abrazó, lo felicitó a este joven jugador, que bueno, así expresó su emoción por anotar su primer gol en el profesionalismo.
3: Sí, contento, muy feliz por el primer gol. Una felicidad enorme. Son sentimientos que se ven una vez en la vida y nada, súper hermoso.
4: ¿Qué se le vino a la mente después del gol?
3: Nada, todo el esfuerzo que he llevado desde chico. La he pasado mal cuando tuve lesiones y nada, son muchas cosas que se pasan por la cabeza, pero nada, estoy muy feliz.
1: Bueno, claro que tiene que estar muy contento por lo realizado.
2: Claro, o sea, será una fecha que va a quedar ahí para siempre enmarcada. Ya había tenido minutos de titular, pero claro, el primer gol en el primer equipo. Recordemos que fue goleador en su serie, pero sin lugar a dudas tendrá otro carácter de recuerdo. Por lo que menciona también, o sea, la pasó mal con el tema de lesiones, estando fuera, siendo joven, estando quizás lejos también de su hogar, así que sea el primero de muchos en el primer equipo para Esteban.
1: Y además que un golazo, como decíamos con Hugo, porque él recupera un balón, el primero, recupera un balón, se la entrega a Goti, Goti dispara, ataja el arquero de Cobresal y lo rebota, y desde del lado izquierdo, casi sin ángulo, un golazo de Gallardo.
2: Es muy parecido al que hizo el domingo.
1: Ah, ya, qué bien, qué bien.
0: Bueno, ¿qué más dijo? Bueno, yo ya lo adelantaba, destacó el apoyo que siempre está recibiendo de los más grandes. Seguimos escuchando a Esteban Gallardo acá en la línea de deportes.
3: Sí, súper bien. Mis compañeros siempre me apoyan, siempre me dan la confianza, el capitán, todos los grandes del plantel y nada, súper feliz.
4: ¿Cómo fue la jugada?
3: Nada, como que siento que fue un rebote que le pegaban al arco y ahí estaba yo.
4: Fecha para guardarla ahí y atesorarla por siempre.
3: Sí, obvio. Una fecha que nunca voy a olvidar.
1: Nunca la va a olvidar, pues. La guardará en su memoria como gran tesoro.
2: Claro, y ahí explicaba también la jugada, la que tú mencionabas, Mario. Una pelota que recupera él, entrega el balón a Goti. Goti que prueba de media distancia ahí al portero de Cobresal, Sepúlveda, creo que era, si mal no recuerdo. Santander, perdón. Y el rebote, bueno, en esa segunda pelota que en algún momento lo mencionábamos, muchachos, o sea, le costaba a Cobreloa ganar unas segundas pelotas en los tiros de media distancia. Y cuando lo pudo hacer, convirtió un golazo.
1: Sí, un lindo gol. Y ahí después fue a saludar a su polola, ahí frente a la cabina nuestra, muy contento. Sí,
0: ¿usted se dio cuenta de ese detalle?
1: Sí, me di cuenta.
2: ¿Usted o Sánchez?
1: ¿Por qué él, en vez de ir hacia el camarín, donde estaba esperándolo ansioso ahí el señor Calpa, él se viene caminando hacia el sector nuestro, digamos, y sube por la escalera y ahí, claro, con su polola celebran como corresponde?
0: Yo haría lo mismo.
1: Por supuesto.
0: Yo haría lo mismo. Por supuesto. Seguiría el ejemplo de Esteban.
1: Me imagino.
2: Pero lo puede hacer todavía, porque usted está jugando fútbol competitivo aún.
0: Sí, no sé, sí, por eso le digo, yo haría lo mismo, eso estoy diciendo, que haría lo mismo.
2: Lo tienen que ir a verse primero.
0: Claro.
1: Eso es distinto. Ese es el tema.
2: Ahí está el pero.
0: Pero después el partido de ayer, mejor que no.
2: ¿Qué, se mató la racha?
1: Sí, se murió la racha, claro. Y yo, al contrario, quebré la racha negativa, gané ayer. Así que, bien.
2: ¿Y cuánto fue de Marambe?
0: Por la cuenta mínima, caímos.
2: ¿Y usted?
0: Ya, pero no me haga recordar.
1: No, nosotros ganamos con Magisterio 4-2.
2: Epa.
0: Ya. Gol con dedicatoria, la última con Esteban Gallardo.
3: Sí, obviamente, si bien no están dando el partido por la tele, pero esto es por toda mi familia, por todo el esfuerzo que ellos también hacen, siempre estando conmigo y siempre que me mandan mensajes y siempre me apoyan.
2: Que sea el primero de muchos. Y me parece que es algo que siempre recalcamos, así cuando ha sido el debut de otros. Tranquilidad, pies siempre ahí bien puestos en la tierra, no humo a la cabeza, están recién comenzando sus carreras y son muchachos jóvenes que tienen mucho que entregar todavía en Cobreloa, al fútbol chileno. Hoy sabemos que la misión quizás del joven es irse pronto para afuera, pero me parece que talento tiene para triunfar de sobra en el país, de sobra.
1: Y varios más. Bueno, y varios
2: por eso,
1: más.
2: Por eso recalcamos el tema de los jóvenes.
1: Sí, realmente pueden convertirse en los futuros titulares de Cobreloa, así que hay que cuidarlos. Seguir trabajando, porque además eso significa mucho para el club, mucho.
2: Escuchar a quienes tienen que escuchar. Muy me parece que en el plantel de los de experiencia tienen mucho a quien aprender, escuchar.
1: Y lo hacen, ¿ah? ¿Eh? Y lo hacen Goti, González, en fin.
2: Porque saben bien, es sabio. Hay algunos que prefieren no escuchar, se pierden, y se pierden definitivamente.
1: Y por eso se han perdido muchos, pues.
2: Así que bueno, que sea el primero de muchos en el primer equipo, reitero, en el primer equipo para Gallardo.
0: Oiga, solamente un apunte. Leí unas declaraciones del diputado Videla, que iba a oficiar no sé a quién.
2: Al Ministerio del Deporte.
0: Al Ministerio del Deporte, porque no se podían mostrar las figuras jóvenes, en este caso de Cobreloa. A mí me parece que eso, por favor, es populismo. Perdóneme, aquí a veces le va a tocar a Cobreloa que le transmitan los partidos y a veces no. Pero de ahí a, no sé, no, es que poco menos que, por favor, aquí hay una empresa. Aquí hay una empresa que entiendo, Javier, usted me lo va a confirmar, entiendo que nunca ha transmitido todos los partidos de Copa Chile.
2: No.
0: En
2: no.
0: La primera fase, estoy hablando de la primera fase.
2: No, porque el contrato no lo
1: obliga.
2: No lo detalla así.
0: Y sale con un argumento que de verdad no le encontré ningún peso al diputado Videla. En esta oportunidad, no. Creo que... no. Y le apuesto que no va a lograr nada. ¿Qué tiene que ver el Ministerio del Deporte en toda esta situación? Nada. Ahora, eso se regula antes. Y para eso están los señores parlamentarios, para regular todas estas situaciones. Pero ese ya es un contrato entre la NFP y TNT Sport.
2: Pero yo siento que los parlamentarios ni siquiera, o sea, si acá hay un tema de una empresa privada que... tiene hoy el monopolio del fútbol, de la transmisión del fútbol, y que en Copa Chile, la primera rueda, por lo menos, la primera fase, no se transmite del todo. Ideal sería, por supuesto, que hubiese siempre una transmisión, pero no la hay. Ahora hay un consejo de presidentes que también acepta.
0: Exacto.
2: El tema.
0: Exacto.
1: Igual pasa en la primera vez con algunos partidos que van por de abierto y otros van por el streaming.
2: Que van por la aplicación.
1: Por la aplicación, claro. Entonces, perdón, no, yo no entiendo, pero bueno.
2: Ahora, el tema, claro, pasa porque finalmente nos acostumbramos a que hoy hay una transmisión para todo porque se puede dar. Pero si el contrato no lo establece, todas las de ganar TNT, nomás en esto es lo que quiere hacer el diputado Videla, que yo comparto con uno, con esta pasada me parece que...
1: Por eso que hay que seguir escuchando radio, pues. La radio no termina nunca y siempre está.
0: Y no le cobra.
1: Además.
0: No le va a cobrar.
1: Además no cobra nada.
0: Oiga, nos escribe Alejandro por acá, antes de ir a la pausa y luego seguir con más diálogos en el sector de Cobreloa. Nos escribe Alejandro y dice, buenas tardes, el señor de los helados, como siempre acertando el marcador exacto, entró ese día a la caseta de La Línea en el estadio para decirle a ustedes que Cobreloa ganaba 2-0.
1: Claro. Y además se volvió a repetir la cábala.
0: Así que, ¿usted es cabalero?
1: No, yo no soy cabalero. Digo yo que se ha prestado como para decir que es cábala. Yo no soy cabalero.
2: Me voy a asesorar con el aero para la polla mundial que tengo ahí con los...
1: Me amigos. Parece muy bien, señor.
0: Oiga, ya viene. Justo nos escribe don Ariel, pues. ¿Qué nos dice?
5: Aló, buenas tardes. Saludos ahí para los que están en el panel. Para don Mario, para Calpa, a Guamarambio. Ese día tuvo buenos partidos. Yo tengo fe que Cobreloa va a clasificar como un mejor segundo. Ahí va la cosa. Aló, buenas tardes. Estuve viendo el partido ahí. Ayer ese día fui para allá, ¿te acuerdas que le llevé los heladitos a la casata, los heladitos a la caseta? Ahí la deuda que les tenía hace las días. Y saludos para los que están ahí, para don Mario, para Calpa y Hugo Marambio. No, el partido de Cobreloa se ve que tiene buen equipo, te vienen ensambladito y va a clasificar como mejor segundo para la Copa Chile. Hay que tener paciencia nomás. Allá en Serena yo creo que va a ganar 1-0 y va a quedar con 7 puntos. La Serena va a quedar con 3. Antofagasta va a perder con Cobresal, va a quedar con 7 y Cobresal va a quedar con 3. Y Cobreloa va a clasificar con 10 puntos y el otro va a clasificar con 11 o 12.
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2: Y seguimos en el aire en esta edición. 14:31 de este 22 de junio del 2026. Sí, 14:31. Estamos en vivo y en directo. Bueno, un Cobreloa que va a viajar el viernes hasta La Serena para enfrentar el equipo local que, recordemos, cayó ayer 4-2 ante Antofagasta. Bueno, Antofagasta es el líder del grupo C, donde además está Cobresal y el mismo Cobreloa. Así que
3: partido que se jugó en Mejillones.
2: Sí, sí, ahí está jugando Antofagasta. Sí.
3: Como tú mencionas, 4-2 fue el triunfo de Antofagasta. Con eso queda en el primer lugar con 7 puntos Antofagasta. Luego Cobreloa con 4 unidades. En el tercer lugar, Serena y Cobresal sin puntos.
2: Sí, así que eso es lo que ocurre. Hasta el momento estarían clasificando, bueno, falta todavía mucho, pero estaría clasificando Antofagasta y Cobreloa. Recordemos que avanzan los dos primeros de cada grupo a la siguiente fase. Ya, vamos con más notas, porque Ricardo Pérez Castillo también tuvo la oportunidad de hablar con Facundo Velasco sobre este triunfo en Copa Chile. Esto dijo el Facu.
4: Bueno, la verdad que fue un triunfo que nos llevó a todos. Fue un partido, creo que tuvimos mucho la pelota, no nos generaron mucho daño, jugamos con muchos chicos y eso nos sirve mucho al grupo. Creo que los chicos están muy bien, están sumando minutos y eso le sirve al grupo, le sirve al club. Entonces muy contento porque por más que sea una copa que por ahí a lo de la primera vez no nos da mucho, nos sirve para seguir en rodaje, para seguir ahí peleando y para demostrar que estamos para más.
3: Un Facundo Velasco que tuvo varios buenos minutos de fútbol también, en el segundo
5: está
3: tiempo
5: jugando bien,
3: sobre todo controlando el balón, habilitando ahí a los compañeros. Se le vio bien, por lo menos el día sábado ya a Velasco.
5: Es que viene jugando bien, es un jugador hábil, bastante hábil. Tiene jugadas muy, muy interesantes, además ayuda a marcar. La verdad es que va llenando el gusto cada vez más.
2: ¿Qué más dijo Facundo Velasco respecto? Bueno, buscó el gol, hace rato que lo está buscando, precisamente acá en Calama. Esto respondió.
4: Sí, no se me quiere dar acá, pero tranquilo que ya va a llegar. Lo importante es que la posibilidad se me están dando, estoy llegando y estoy pisando el área, que es muy importante.
6: Lo bueno que hay que seguir en rodaje, esto de la Copa Chile, pensando en el objetivo que es el Campeonato Nacional.
4: Sí, así, como dije recién, que nos sirve para sumar minutos, para seguir en rodaje, para no perder minutos de fútbol, para probar chicos, para es una prueba para todos y creo que hoy aprobamos todos, más que nada los chicos, los juveniles, los cadetes, que están muy bien, están preparados para jugar en primera.
5: Está bien, lo importante, como bien él dice, es que tenga las oportunidades, que se le den las oportunidades, que tenga la opción de tirar al arco y además de colocar buenos pases. Y eso significa que el fútbol se está dando en Cobreloa y él es parte, digamos, de ese funcionamiento.
3: Claro, es un hombre que llegó como una de las últimas incorporaciones, ya el resto ya estaba trabajando en Calama, y es a lo que se le pidió que llegara. En ese puesto, lo dices tú, muchas
5: veces. Que sea mucha falta hace tiempo.
3: Dejando muy buena jugada, vistosa, pero lo principal es que dándose maña siempre para habilitar al compañero, que es lo clave.
2: Oiga, nos consultan acá a través del WhatsApp de la línea Deportes. Dice, ¿por qué no hubo entrega de entrada de cortesía a los auspiciadores? Si sabemos algo de eso.
5: Yo no tengo la menor idea.
3: Lo desconozco.
2: Yo también, desconozco. Bueno, caso nuestro, las entradas de gentileza las regalamos. Ustedes fueron testigos en el concurso, siempre hacemos concurso y las regalamos. Son entradas de gentileza que le hacen llegar al programa, pero nosotros las regalamos. La pregunta es, ¿por qué en este caso no los auspiciadores no recibieron su entrada?
5: O sea, los auspiciadores son los primeros que tendrían que reclamar, pues, o preguntar.
2: Yo ahí lo desconozco.
5: Directamente al club.
2: Lo desconozco. La última con Facundo Velasco, porque bueno, habló del buen complemento que se está dando también con los jóvenes que han tenido la oportunidad de jugar en el primer equipo. La última con el salteño.
7: Bien, bien, bien, como te dije, están preparados para jugar y lo demostraron hoy.
6: Facundo, además también están siendo muy, muy precisos y ganadores acá en Calama. Otra vez, ahora enfrentaron el equipo de primera división, independiente de la posición de Cobresal, se le enfrentó con respeto y se le ganó bien.
7: Sí, como te digo, nos medimos con un equipo de primera división que es totalmente distinto a lo de la primera vez, pero creo que lo pasamos por arriba en todo momento, acá en Calama nos hacemos muy fuertes y hay que seguir así.
8: Con este triunfo, ¿cómo se ve la posibilidad para ir a Serena?
7: Bien, bien, bien. Hay que seguir trabajando, sumando y sirve, como te digo, seguir jugando y ganando.
5: Qué bien, don Ricardo, ¿eh? Presto, digamos, para hacer las preguntas del caso.
3: Bien ahí.
5: Muy bien.
2: Sí, sí, porque, bueno, generalmente César Sánchez el que hace cobertura post partido, pero tenía un importante pituto, así que ahí lo reemplazó don Ricardo, de buena manera.
5: Muy bien.
2: Así que ahí está, pues, la palabra de Facundo Velasco.
3: Recuerde que Cobreloa juega el 28 de junio, 12:30 horas. Está pactado ese partido.
5: El próximo domingo.
3: El próximo domingo.
2: Un relato de Johan Avilés.
5: Johan Avilés. ¿Usted va a viajar, Huguito?
2: No.
5: ¿No?
2: No.
5: Allá.
2: No. O sea, viajo, pero no sé si alcance a llegar a La Serena.
5: Ah, ese es otro tema. Ya.
2: Así que ahí vamos a ver qué va a pasar. Pero bueno, Johan, yo creo que lo va a hacer bastante bien. Antes de ir a la pausa, seguimos escuchando a nuestros auditores que interactúan a través del WhatsApp de La Línea.
9: Muy buenas tardes, amigos de La Línea. Aquí desde Osorno, Ale Gómez, como siempre, escuchándolo.
2: A ver, vamos.
3: ¿Viene el audio?
2: No, sí, está saliendo por un solo canal. Ahora sí, don Alex, lo escuchamos nuevamente.
9: Muy buenas tardes, amigos de La Línea. Aquí desde Osorno, Ale Gómez, como siempre, escuchándolo y saludándolos por ser interesante programa y apoyando siempre a Cobreloa en lo que se viene en esta próxima segunda rueda. Ojalá que le vaya muy bien para que pueda subir a primera. En primer lugar, quisiera saludar a todos los papitos loínos que están en Calama o a través de todo el Chile y el mundo, que espero que lo hayan pasado muy bien junto a sus hijos, familiares, y para ustedes también, amigos panelistas que son papás. Así que un lindo saludo acá de Osorno. Estoy en vacaciones, qué alegría, disfrutando el Mundial y escuchándolo a ustedes. Así que estamos de vacaciones de invierno, estamos invernando acá en Osorno, amigos de La Línea. Así que ya, pues, un cordial saludo, que estén muy bien y gracias por siempre por su interesante programa. Así que bendiciones para todos, buenas tardes, Ale Gómez desde Osorno.
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2: Le pregunto a Javier, le pregunto a Mario, ¿cómo va la Argentina de Messi?
3: Gana 1-0, minuto 80 ya de partido, vence por la mínima a Austria.
5: Gol de Messi.
2: De Messi, el cuarto. Sí,
5: y se perdió un penal.
3: Lo batió al Escobar y se fue para afuera.
5: No, no, no, yo lo había echado dentro. A Messi se le fue.
2: Muy bien.
3: Arriba y cruzado. Escuadra, ¿no?
5: No, siempre colocado a un rincón. ¿Para qué más?
2: Escuchamos a nuestro auditor que siguen interactuando a través del WhatsApp de la línea de deportes. ¿Sí? No, se escucha bajísimo ese audio. A ver, luego vamos a ver qué pasó ahí. ¿Quién por acá?
19: Buenas tardes, amigo de la línea, Miguel de Cadijuela. Bueno, primero que nada, saludar a todos los papitos loínos de Chile, de Calama, del mundo. Buenos días, papá, de ayer. Desearle lo mejor, felicidades. Y saludo a todos también del panel de la línea de deporte. Y que bueno, con la ruta ayer, que el sábado he hecho un buen partido y está con buen resultado. Si bien no trae buenos dividendos, la salir campeón ni nada, es poco el aporte, pero no importa. Como dijo Velasco, sirve para que los chicos vayan puliéndose ahí con el primer equipo. Así que eso, saludos amigos de la línea y saludos a todos los que son papitos ahí en la línea también. Abrazo.
5: Muchas gracias por esos saludos. Pues, aprovechamos gracias, también de saludar.
2: ¿Qué? ¿Cómo?
5: Se salió. Bueno, aprovechamos a saludar a todos los papitos. A todos los papis. Y esperando que también Javierito sea luego papito también.
2: Ah, pero ¿y por qué apura a Javier?
5: No, tengo que apurarlo. Yo quiero ser qué? Tío. Po.
2: Pero si tienes 1000 sobrinos.
5: No importa, pero.
2: Ah, pero quiere tener
5: uno
2: de
5: Javier. Uno de Javier, pues.
2: Ah, ahí está.
5: Claro.
2: Ya. ¿Cuánto falta para que termine el encuentro de Argentina?
3: 7 más descuentos.
2: Ya. 7 más descuentos. Ya. Vamos con más diálogo, vamos a escuchar al técnico de Cobreloa, César Bravo, que, bueno, como siempre, postpartido pasa por sala de conferencia Mario Lira Solas, y esto dijo sobre el triunfo obtenido ante Cobresal.
20: Creo que un partido redondo con emociones, incluidas emociones en todo sentido, el mensaje desde el inicio de los compañeros hacia el profe Chago, a Cristian Muga y a Gary por la pérdida de sus seres queridos y después demostrando un buen juego, siendo un equipo sobrio frente a un equipo de primera, que no es fácil y bien manejado, más terminando y la inclusión de jugadores jóvenes a través de un trabajo, de un proyecto que se está realizando y lo hicimos de buena manera, creo que merecido el triunfo. Si quizás hubiésemos estado más finos o haber llegado con mayor intensidad en los últimos pasos, quizás hubiésemos marcado más, pero creo que lo que hicieron bien para retomar el trabajo y sobre todo el objetivo que nosotros queremos y tanto anhelamos.
5: Bueno, bastante claro, como casi siempre, César Bravo, en relación a lo que pasó en el partido, a la expectativa y también con el recuerdo de los que partieron de que tienen relación con Cobreloa.
2: ¿Algo que agregar, Javier? ¿Estamos medio lento día o es sensación mía?
3: El frío.
2: Estamos medio lento, así como...
3: Como día lunes. Como día lunes. Sí, fue gráfico, Bravo, en su conferencia, en esta primera pregunta, claro, dando ápices de lo que fue el triunfo, con dedicatoria, por supuesto, a quienes en los últimos días habían perdido seres queridos.
2: Ah, claro.
3: Y que, claro, recordar que Cobreloa entró con una especie de lienzo, entregando, por supuesto, ahí también el ánimo para Cristian Insaurralde, para Cristian Muga y también para Santiago Rojas.
2: Sí, que perdieron seres queridos durante los últimos días. Oye, nos escribe Iván por acá, dice, ¿cómo tantos comerciales? Bueno, Iván, este programa se sustenta con los comerciales, o si no, no estaríamos acá.
5: Absolutamente.
2: Y nos debemos a nuestros auspiciadores.
5: Y gracias a eso se puede entregar gratis todo lo que entregamos.
2: Claro, así que así no. Aquí hay acuerdos, hay compromisos. O si no, este programa no existiría. Bueno, se cumplió lo trabajado durante la semana en este compromiso. Seguimos escuchando al técnico César Bravo.
20: Creo que sí, porque fueron variantes que nosotros utilizamos. Lo único que no trabajamos era de la ausencia de Cristian, que tuvimos que resolverla al último minuto, de traspasar a Bastián, incluir a Cornejo en esa zona junto al Tommy, y después la variante táctica que también se había hecho junto a Porra, junto a Tommy, un 4-4-2, como terminamos jugando, y creo que el equipo en ese sentido ha mostrado madurez, solidez, a través de la estructura de los jugadores grandes que están posicionados dentro del campo de juego, y después a los jugadores jóvenes se les hace más fácil entender las indicaciones tácticas y sobre todo desarrollar lo que es lo importante. Quedamos muy contentos en ese sentido, que se pudo realizar lo que se está haciendo, y sobre todo buscando una variante más para hacer un pequeño ajuste y tener mejora en el segundo semestre en nuestra competencia.
5: Yo vieron varias cosas muy importantes, aparte del resultado. Mejoró mucho Tomás Arangui, por ejemplo, que era necesario que mejorara su juego porque para que se aporte en lo que resta del año. Interesante lo de San Juan, que parte como lateral izquierdo y después se va de central. Importante lo que hizo García, que está volviendo recién a ser titular. En fin, varias cosas, aparte de todo lo que pasó con los chicos. Así que bien por Cobreloa, hay que seguir en esa senda.
3: ¿Qué le pareció lo de Cornejo en su posición?
5: Me pareció bastante bien. Tiene una cosa Cornejo que se nota que no sé, que cuesta entenderla. De repente aparece como muy lento, pero basta que empieza a correr y se produce inmediatamente la explosión, y eso tiene que seguirlo trabajando porque es muy importante para él. Muy importante la explosión en tramos cortos, porque claro, como es bastante alto, pareciera ser que es un poco baltranco. No, pero cuando él reacciona y logra correr, lo hace bastante bien. Insisto, tiene que seguir trabajando aquello porque le va a servir mucho.
3: Bueno, hay pruebas de velocidad que se hacen comúnmente en los entrenamientos que destacan esos temas, la velocidad en cortos tramos,
5: el trabajo en
3: velocidad. Quizás hay jugadores que a mayor tramo alcanzan más velocidades.
5: Claro que
3: otros
5: sí.
3: Otros que desde un primer momento alcanzan velocidades muy altas.
5: Pero pues son diferentes, pero es un trabajo muy importante hacer en todo lo que significa la preparación física. Sobre todo resistencia en velocidad, por ejemplo, repetir muchas veces los tramos cortos de velocidad.
3: Bueno, en el colegio se hacía el test naveta. ¿Test de Cooper? ¿Cuál es el que...?
5: No, el test de Cooper es el test largo de 12 minutos, claro, resistencia. No, yo hacía mucho con...
3: ¿No, a de la mano ese, con lo que mencionó usted de Cornejo?
5: No, son dos diferentes cosas. Resistencia en velocidad son muchos tramos cortos de velocidad. O sea, repetirlo muchas veces. Eso nos enseñó un gran preparador físico brasileño cuando yo estaba en el Comité Olímpico, y es muy interesante.
3: ¿Pedriño Marín? ¿Algo así?
5: No, Pedriño no. Para nada. Ni Uguiño tampoco.
2: Yo no soy preparador físico. Claro. En algún momento tuve la intención de estudiar educación física. Era periodismo o educación física.
5: Bueno, y lo hizo bien con lo que está haciendo. Seguramente habría sido también un buen profesor de educación física.
2: Muchas gracias, amigo.
5: El profesor Zuliani se llamaba.
2: Zuliani.
5: Del preparador físico brasileño que trabajaba en el Comité Olímpico de Brasil.
2: Mire qué interesante. Bueno, ¿qué más dijo César Bravo respecto, bueno, a la gran cantidad de jóvenes que jugaron el sábado ante Cobresal? Esto expuso.
20: A ver, lo que se ha desarrollado es parte del proceso que teníamos desde el año pasado entre nosotros, el cuerpo técnico, junto al director deportivo, y sobre todo la dirigencia que también nos ha apoyado para desarrollar este trabajo. La vuelta de los grandes siempre nosotros la esperamos, nos dan algo distinto, fortalecen más aún el equipo, y hoy día le tocó a Diego y reincorporarse. Ya la próxima semana ya tendremos a Matías Sandoval, y después esperamos tener pronto a Gatica, a Fritz y con él, y que son los últimos tres que van quedando en cuanto a la regulación de lesiones, más, y vamos a tener que contar con Gary, con Seba Zúñiga, que también que cumple su sanción, y sobre todo con Cristian Muga, que ya estará junto a nosotros entrenando a partir del día lunes. Lo de Esteban es un premio al esfuerzo que han hecho, a la constancia que han tenido, a la credibilidad en este proyecto, en esta organización que hemos hecho como institución, y sobre todo al creer, al confiar en su pergamino que él tiene de goleador en el fútbol joven, y hoy día lo pudo mostrar con un gol bastante difícil, que le tocó pelear, luchar y después finalizar donde finalizó. Así que tiene condiciones, mostró sus condiciones, sobre todo a la hora de finalizar, y le falta aún potenciar más esa confianza, esa de traspasar del fútbol joven al fútbol profesional, pero creo que van bien encaminados todos los que jugadores que han entrado y les ha tocado sustituir al compañero y sobre todo entrar a jugar desde el inicio o desde la suplencia.
5: O sea, muy bueno ese trabajo, muy importante lo que se está haciendo. Hay que recordar que Muga no estaba, que ha pasado a ser pieza fundamental en Cobreloa, y fue bien reemplazado por Cornejo en el principio y también después por Matamoros. Entonces es tremendamente importante que chicos estén haciendo un trabajo que el titular lo está haciendo tremendamente bien.
2: Mario, y yo quiero destacar eso, porque aquí, a ver, realmente nos quedamos simplemente en el resultado del primer equipo. Pero aquí hay cosas anexas que también hay que destacar a este cuerpo técnico, y principalmente a César, porque me da la impresión que él es el que pensó esto, de comenzar a trabajar con los jóvenes. Usted me dirá hoy día contingencia, emergencia, bueno, póngale los apellidos que quiera, pero creo no equivocarme que César es uno de los técnicos que más en la historia de Cobreloa, estoy hablando en la historia de Cobreloa, le ha dado oportunidad a los jóvenes.
5: Porque trabaja con los jóvenes mucho y eso es muy importante.
2: Reitero, puede ser...
5: Fue campeón chileno con los chicos.
2: Puede ser de contingencia o emergencia, Mario, Javier, hoy día, pero estos niños yo hoy día ya son realidad. Y digo niños, son realidad. Y están sumando sus primeras armas y en algún momento van a pasar a ser van a ser parte del primer equipo y van a empezar a jugar... Como muchos que ya destacaron.
5: No, a mí me parece extraordinariamente bien, que es un poco lo que está pasando con Wander. Llegan a ser campeones de Copa Libertadores y bueno, y Cobreloa ya está en semifinales de la Sub-20. Y además César lo está trabajando en forma separada, además de alternar con el primer equipo. ¡Qué mejor! Muy buen trabajo.
3: Ahora sí, la tarea que viene es grande. Pensando en que las otras series, así como se destaca lo bueno de la 20, las otras series, por Dios, que les ha ido mal. Están las divisiones en calama, ya se tomó esa decisión, buena, mala, cada uno tiene, por supuesto, su opinión, es parte del debate. Pero me parece que ahí es donde, segundo semestre en más, tienes que empezar también a trabajar ese tema. Si bien es cierto, se hacen pruebas de jugadores, todo lo demás, pero... Acá tiene que ser un trabajo a la par. O sea, a mí me queda esa sensación de que estás apostando quizás todo a la 20, que sí, que en el fondo es el que te va a alimentar después el primer equipo. Pero también debe haber una exigencia mayor también a las otras series. Y sobre todo a las que terminaron últimas en sus en los campeonatos de la división.
5: Claro, pero ahí en ese caso no se puede distraer César Bravo con respecto a la... tienen que ser los técnicos de esa serie los que tienen que realmente empezar a hacer un trabajo distinto. Gol de Messi otra vez, 2-0.
2: Goleador del Mundial.
5: Extraordinario Messi, extraordinario. Bueno, como siempre. De todas maneras, ya César Bravo ha colocado un chico de la Sub-18, al chico... ¿cuál es el apellido? Ya se me olvidó. Pero que tiene 16 años, tremendamente importante. O sea, ya está mirando también Orellana. Más abajo. Orellana, Camilo Orellana. Así que bien, muy bien.
2: Me celebraron el Día del Padre, el sábado. Se llenó mi casa, estuvo toda mi familia. ¿Y sabe cuál fue el regalo? Saber que Cobreloa ganó y lo escuché por en la línea deportes.
5: Bueno, buen regalo recibió y qué bien que lo celebró como corresponde. Los papás que se portan bien fundamentalmente tienen que ser celebrados. Así que por eso, Javierito, estoy esperando ya que pronto tenga noticias.
3: Lo voy a avisar, no se preocupe.
5: Me parece bien.
3: Tranquilidad, hombre, tranquilidad.
5: Ya.
3: Usted está peor que cuando pide la formación de la visita.
5: igual, sobre todo las bancas.
3: Igual de ansioso.
5: Claro.
2: Ya, bueno, los goles recién aparecieron en el segundo tiempo. Primero, como dijo Javier, para la siesta el primer tiempo el sábado, pero la emoción estuvo en el segundo tiempo. ¿Por qué? Esta es la explicación de César Bravo.
20: A ver, que había que tener la tranquilidad, paciencia. Si bien habíamos, creo que a la hora de medir ocasiones de gol, nosotros fuimos más profundos, tuvimos más ocasiones, no pudimos concretar. y ellos también la experiencia, la eficacia que tenía el tener contar con Pino, que es un jugador que te da algo distinto, y creo que es el jugador más grande y sobre todo en las características de nuevo de todo el fútbol chileno. Es un jugador peligroso, pero creo que fue bien controlado. En el entretiempo manejamos que había que jugar más con el volante central nuestro, porque ellos a la hora de hundirse se hundían mucho y siempre nos quedaba ese juego y a veces no había que hacerlo tan directo. Por eso empezó a interactuar más el Tommy, empezó a jugar más, empezamos a lograr más y tratar de buscar rompimiento a ciertas zonas de ellos. Debido a los cambios que hizo por el profe Gustavo, tuvimos que hacer también variantes dentro del mismo correr del segundo tiempo. Ya jugamos con uno y dos volantes interiores, por eso fue la inclusión de Matamoro. El cambio, creo que Esteban había sentido el cansancio a través del nerviosismo, la ansiedad de todo lo que genera un futbolista joven, y creo que ahí pudimos nuevamente retomar el partido, pero fue bien desarrollado y solamente los ajustes que yo te puedo mencionar. Después, obviamente, el valor agregado lo dan los jugadores y van descubriendo de lo que va aconteciendo dentro del partido.
2: El análisis de César Bravo.
5: Y bien claro, bastante claro.
3: Una lectura que en algunas oportunidades también la detallamos ahí en el transcurso del segundo tiempo.
5: Sí, señor.
3: Sí, lo importante es que, bueno, quienes ingresaron se vieron puntos altos y de los necesarios. Tú decías, Mario, lo de Aránguiz, que me parece que necesitaba uno de esos partidos.
5: Claro, claro. Y lo bueno que siempre insistió César con él, porque había que darle, si la calidad la tiene, lo que pasa que no funcionaba, no caminaba bien. Por eso que era importante que empezara a retomar, así que qué bien.
3: Un buen retorno de García.
5: Sí, buen retorno, fíjate que ahí yo noté más tranquilidad en...
3: Sí, lo mencionaste en algún transcurso.
5: En González que con García que con San Juan, no porque no, con San Juan no se entienda bien, pero la verdad es que Cobreloa mostró muchas cosas importantes en este partido y las tendrá que seguir mostrando el resto de la Copa de Chile.
2: ¿Qué más dijo César Bravo? ¿Siente que se va fortaleciendo la idea de juego que tiene Cobreloa y que obviamente lo tiene que mejorar? Seguimos escuchando al técnico naranja.
20: A ver, la idea, siempre fortaleciendo la idea, nosotros queremos llegar de la mejor manera posible a nuestra competencia, que es lo vital y lo fundamental, lo principal, el objetivo principal. Vamos a ir viendo, hoy día contábamos con Cristian y lamentablemente por fallecimiento de su abuela no pudimos contar con él. Ya tenemos a Gary, sumamos a Seba, y hay que ir controlando quizás las cargas, pero creo que el equipo se va a fortalecer de jugando y teniendo rivales competitivos como va a ser Serena. Solamente que vamos a ver el viaje, afortunadamente también la dirigencia nos ha dado toda la instancia para viajar de buena manera, de poder la logística sea de la mejor manera para que los jugadores tengan una buena llegada y enfrentar el partido de mejor manera. Yo creo que se va a potenciar más que disminuir, si bien obviamente los jugadores jóvenes también está que queremos darle la chance para que ellos también vayan jugando la distancia, como mañana tienen playoff y David Maestro Orlando, pero nosotros queremos que los jugadores lleguen con la mejor cantidad de partidos y muy competitivamente al inicio de la segunda rueda de nuestro campeonato, que es la primera vez.
5: Bueno, yo vuelvo a insistir que me parecen lecturas bastante claras de lo que pasó, de lo que viene. Así que bien, por Cobreloa, está pasando por un buen momento. Hay que ir a buscar los puntos a Serena, hay que acostumbrarse más a estar, a ganar afuera, y ese es el resultado que más importa en realidad, porque eso le va a servir para lo que va a ser la primera vez.
3: En algún momento, mitad de rueda, cuando jugaba la sexta, séptima, por ahí, y se analizaba ya. Cuando no esté un jugador por expulsión, por suspensión, lesión, y se tocaba lo de Muga, muchos decían, ¿qué pasa cuando no esté Muga? Muga, que estaba siendo hasta ese instante regular, lo siguió siendo durante el resto de la primera rueda. Con lo del sábado queda claro que reemplazo hay.
5: Sí, no, es que eso fue una de las cosas más importantes desde el punto de vista táctico que se vieron ayer. Hay reemplazo, y eso es tremendamente importante y necesario, porque piensa tú que está Gatica afuera. Que también puede ayudar en esa parte. Cornejo lo hizo bien, Matamoro muy bien. Entonces, bueno,
2: Yusef sí, también puede jugar ahí.
5: También puede jugar Yusef ahí. O sea, alternativa Cobreloa tiene, y eso es tremendamente importante. Y no hay tan gran diferencia entre uno y otro.
2: A propósito del viaje a La Serena, ¿se van vía aérea, se van vía terrestre, César?
20: No, vamos en bus 360, así que afortunadamente pudimos tener eso y usted privilegia mucho más descanso. Viajamos dos días antes, entonces tenemos todas las condiciones necesarias para que los jugadores lleguen de buena manera. Llegamos a entrenar, entonces creo que va a ser buena instancia para quizás contar con muchos jugadores, sabiendo que también la última parte, jugamos el último partido, tenemos una semana libre y después viene la competencia. Entonces la idea es llegar con el mayor rodaje posible competitivamente para llegar bien preparado al partido frente a Deportes Temuco.
2: Javier, ¿cuál es la semana libre?
3: Antes del inicio de la segunda rueda.
5: Claro, la semana previa.
2: Claro, el último partido Cobreloa lo juega el 5, ¿no? Si es que no me equivoco.
5: Debería ser sí. La semana siguiente después de Serena.
2: Deje chequear bien el...
3: Sí, el campeonato parte como el 20 de julio,
5: sí,
3: por ahí.
5: Sí, claro.
2: Claro.
3: Porque como... el Mundial termina el 10. El 20,
5: el 18, por 17, por ahí. Claro. Bueno, lo importante es que Cobreloa hizo un buen trabajo, tuvo un buen triunfo y además está con esta playa de chicos que están ayudando mucho para tener un equipo competitivo en el resto del año.
2: Ya, el 5 de julio termina Cobreloa visita El Salvador para jugar con la revancha con Cobresal por Copa Chile, el 5 de julio a las 15 horas. ¿Ya? Y el torneo se inicia por ahí por el 20, como dijo Javier, y Cobreloa recién va a volver a jugar a Calama el 25, 26, por ahí.
5: El partido con Serena cae mucho después, ¿no? Por Copa Chile.
2: ¿Cómo, perdón?
5: El partido con Serena por Copa Chile es mucho después, ¿no?
2: ¿La revancha acá?
5: Sí.
2: Sí, pues, sí, claro. No, eso va a ser como septiembre, Javier, ¿o no?
3: Más o menos, como el 2035, más o menos, se acuerda ese partido. Oiga, aclarar porque mucho, se ha mencionado que esta Copa Chile no tiene premio, si tiene premio, vale la pena, no vale la pena, ya. No es como al año o las ediciones anteriores que el campeón, estando en primera división, obtenía un cupo a torneo internacional. Ahora no, ahora el campeón de la Copa Chile juega el cupo con el tercero de la tabla de la primera rueda. Ganador, Libertadores, perdedor, Sudamericana. O sea, el camino más largo todavía.
5: Pero siempre cuando no sea la primera vez.
3: Claro, o sea, tiene que estar en primera sí o sí.
5: Pues,
3: tiene que haber un
5: ascenso. O sea, habría premio para Cobreloa en el caso que saliera campeón de la Copa Chile, ascendiera y ahí pelearía con el tercero del campeonato oficial.
3: Claro.
5: En ese caso, hay un premio lejano, pero podría haber un premio.
3: Claro, pero no es como el año pasado que, estando en primera división, si se era campeón de la Copa Chile, se obtenía el cupo a torneo internacional. Hoy día el camino es más largo todavía porque se privilegió la Copa de la Liga, en torneo de la primera división.
2: Escuchemos a nuestros auditores, antes de ir a la última pausa acá en la línea, ¿quién opina acá en el WhatsApp de En la Línea Deportes?
0: Buenas tardes amigos de la línea, les saluda Miguel Álvarez, un saludo a Javier, a Don Hugo y a Don Mario. Bueno, un buen triunfo de Cobreloa en la Copa Chile. Tengo dos preguntas, sí. La primera es, ¿cuándo habrá una nueva asamblea de socios? Y lo segundo, cuando ya hay un dictamen por el tema, lo que pasó con los caderes de Cobreloa, por el tema de Rivaldo. Pienso que es un jugador que le hace falta el plantel. Saludos.
2: Lo de la asamblea lo desconocemos. Tendríamos que consultárselo al directorio. Y lo del juicio está para julio. Para julio, Javier, ¿cierto?
5: En primera instancia.
3: Pero todo puede cambiar.
5: Claro.
3: Hay acuerdos de jueces, abogados, por temas legales finalmente. O sea.
5: No, y habiendo, y si fuera en julio el resultado, el primer resultado, acuérdense que después hay apelaciones y bueno, y eso sigue demorando.
3: Claro. No es algo que finalice.
5: Inmediato, ahí. Sí, exactamente. Exactamente.
2: Oigan, me preguntan los auditores a través de nuestras redes sociales si vamos a abordar el tema de este préstamo que pidió Cobreloa. Bueno, hay una entrevista, el sábado entrevistamos al presidente del club, a Harry Robledo, y también al tesorero del club, que bueno, a César Jiménez. César Jiménez. Bueno, mañana seguramente, o en el transcurso de los días, vamos a estar abordando de nuevo ese tema, ¿ya?
5: Así que fueron muy aclaratorias, ¿eh? Me pareció una entrevista muy aclaratoria las dos. Pero es importante, habrá que abordarlo.
2: Así que lo vamos a estar abordando nuevamente. Un audio más, antes de ir a la pausa.
4: Buenas tardes, don Hugo. Me llamo Víctor Hugo, soy de aquí de Santiago. Y me preguntan la siguiente. ¿Qué pasa con los refuerzos? ¿Tiene que probar los refuerzos con la Copa Chile? ¿Para que sabes quién vale la pena los que trajeron? ¿No valen la pena? Va a empezar el campeonato y ahí van a llegar. Nos van a hacer jugar el campeonato y... ¿para qué traje esto? Así... tiene que probarlo ahora, ¿no? A los jugadores que va a traer, pues. Si no, ¿de qué vale? Gracias.
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2: Y entramos en la última parte de nuestro programa, en este inicio de semana. No se olvide que estamos de 14 a 15:30 horas. Nos preguntaban por los refuerzos, ¿cuándo llegan? Esta semana dijo César Bravo que llegaba.
5: Y además, César Jiménez, ¿no?
2: Sí. César Jiménez, el tesorero.
5: También anticipó que a lo menos uno se podía anunciar esta semana.
3: Yo entiendo que ese uno se estaba haciendo exámenes hoy.
2: Hoy se estaba haciendo exámenes. Qué
3: bien. Sí, entiendo. Ahora, te sabes, el tema de exámenes, hay que ir hora y todo el tema. Claro. Pero entiendo que estaba en ese proceso. Y si está todo bien, me imagino que lo van a anunciar en horas de la tarde. Y si no, es porque algo salió mal claramente y tendrán que seguir buscando.
5: Bueno, en todo caso es lo que menos me preocupa a mí, en lo personal, ¿eh? Lo que menos me preocupa que llegue, si llega bien, si no llega, yo creo que bien también.
2: No, a mí me preocupa.
5: No, sí, sé que a ti te preocupa,
2: necesito,
5: pero a mí no me preocupa.
2: Cobreloa necesita potenciarse.
5: Vamos a ver qué pasa.
2: Pero que vengan sí a rendir.
5: Obvio.
3: Y ahora, si uno se va, quizá, bueno, lo más próximo que tenemos es lo que pasó el año pasado. A mitad de año llegó Huanca, llegó Valdés y llegó Jara.
5: Y fueron aportes.
3: Y fueron los tres aportes.
5: Sí, es verdad.
3: Y no recuerdo si estuvieron en Copa Chile jugando o no. Pero para lo que lo necesita Cobreloa finalmente, que es para el torneo, rindieron y rindieron de buena forma. Ahora, si uno se va más atrás, hay jugadores que han llegado a mitad de año y la han dejado chiquitita.
5: Es posible.
3: Muchos más.
5: Es posible. Pero bueno, a esperar nomás que salga la información.
2: Gustavo Huerta pasó también por la sala de conferencia antes de abordar el bus que lo llevó de vuelta a El Salvador, y esto dijo respecto a la derrota ante Cobreloa.
26: La verdad es que nosotros venimos de un momento bastante malo, frágil y de repente hasta mentalmente, porque dentro de todo, con igual el buen juego de Cobreloa, que lo ha ratificado en su campeonato, y el mal juego nuestro, que lo hemos ratificado en lo que ha sido la primera rueda de nuestro campeonato, un poco muestra lo que fue el partido, ¿ya? Que teníamos que defendernos bien de todos los las características que tiene Cobreloa, que le hemos visto que ha sido muy solvente en ese aspecto, sobre todo aquí en casa, y en algún momento lo manejamos bien, pero al primer error, gol, y ya nos desarmamos totalmente. Así que eso es parte de nuestra realidad, es parte de lo que nos ha tocado convivir durante todo este primer semestre, y claro, duele perder como, de la forma como se dio, porque ya ni siquiera teníamos la posibilidad de empatar, sino que era solo de aumentar el marcador Cobreloa, como se dio después del 1-0.
5: Bueno, y ese primer gol fue bastante bueno también, ¿no? Muy buen centro desde la izquierda, y ahí estaba Gotti para... Y Gotti la había empezado a jugar. Así que, muy buen gol. Por lo tanto, y no hay que olvidar que además el cuadro de Serena no viene bien, ¿eh? Para nada, para nada.
2: No, sí. Está muy cuestionado el técnico.
5: Sí, no, ha caminado bastante mal, fue derrotado categóricamente por Antofagasta ahí en Mejillones, en fin, no y en el campeonato tampoco anda bien, así que, bueno, Cobreloa tiene que hacer su trabajo y hacerlo bien nomás.
2: Oiga, los refuerzos que llegaron a mitad de campeonato el año pasado fueron Jara, Proboste y Huanca. No, Valdés fue...
5: No, Valdés estaba ya de principio de año. Sí, Proboste, claro. Que también no anduvo mal del todo.
2: No, pero tampoco fue...
5: Alternó.
2: Ya. ¿Nota falta de confianza en su equipo? Fue consulta para Huerta, esto respondió.
26: Sí, yo creo que eso se nota. Ahora los cambios, bueno, son un poco... para darle un poco más de fútbol a algunos jugadores que vienen saliendo de algunos problemas de lesiones, caso de Juan Fuente, Valencia lo mismo, también tapar un poco el lado izquierdo que nuestro, porque el lado donde mayormente nos atacaron el primer tiempo y nos crearon peligro y nos marcábamos. Entonces, en ese sentido estaba claro, y reitero que nos ha pasado en muchos partidos de que el gol en contra, no, aún nosotros ganando en algunos partidos, nos hacen el gol y nos hemos complicado. Nos hemos complicado y nos ha llevado a perder más partidos que empatar o ganarlo.
5: Sí, está pasando una racha muy, muy mala Gustavo Huerta, tanto en el campeonato nacional como ahora en Copa de Chile, así que está complicado, muy complicado.
2: Bueno, misma consulta se le hizo a Bravo, misma consulta para Gustavo Huerta, el hecho de que el partido recién levantó en el segundo tiempo. Esta es la explicación de Huerta.
26: Mucho respeto, yo creo que los dos equipos, sabiendo, reitero, las características y lo que hemos visto y lo que hemos revisado en este caso de lo que ha hecho Cobreloa, y era el error, digamos, es lo que nos ha marcado en muchos partidos, en demasiados partidos, que cometemos un error, nos cuesta el gol y de ahí nos cuesta salir adelante, y eso nos ha marcado durante el campeonato y nos marcó la Copa de la Liga y ahora lo mismo. Así que en ese sentido, más que igual, tenemos que mirar y con mucho respeto todo lo que viene en estas 5 fechas que nos quedan de la Copa de Chile. Pero fundamentalmente nuestro objetivo está puesto en poder reforzar el plantel, en poder traer juveniles de otros equipos que nos han ofrecido para no tener problemas con los minutos. Prácticamente estoy dando la misma respuesta que he dado en varios partidos y seguimos hablando de lo mismo. Así que en ese sentido, reitero que Cobreloa nos ganó bien, y en ese sentido lamentar nomás una actuación mala como la que en general creo que tuvimos.
5: Bueno, vuelve a graficar lo que ya ha dicho también en otros partidos, otros encuentros, la circunstancia del porqué del mal momento del cuadro de Cobresal.
2: Sí, que no levanta cabeza. Un Cobresal que sigue en rodaje, este miércoles visita La Serena. Juega con La Serena, y esto dijo Huerta.
26: Sí, bueno, vamos a ir variando. Nosotros, bueno, están los partidos seguidos. Viajamos muchísimo. Ayer salimos a las 7 de la mañana de Salvador y llegamos a las 6 de la tarde acá. Son 11 horas, que de una u otra manera en algún momento pasan la cuenta, no digo en este partido, para mí es cuando el partido siguiente, los días siguientes, la recuperación de los jugadores. Y bueno, ahí vamos a ver cómo nos recuperamos en la búsqueda

0: semana.
1: La primera vez había partido en enero, o en febrero, a fines de enero creo que fue. Así que, bueno, lo importante es que tienen que seguir jugando y tiene Gustavo Huerta ardua tarea para remontar, especialmente en el campeonato.
2: Ya, en la cuarta fecha, estoy buscando, es el La Serena, Cobreloa.
3: No, todavía no está publicada toda la fecha.
2: Ya. Bueno, por último se le consultó a Gustavo Huerta cómo ve las opciones de Cobreloa para ascender al término de esta temporada. Escucha, Huerta.
4: Felicitado a César por la campaña, aún teniendo un plantel con muchos jóvenes, yo creo que ha sido una gran fortaleza de local y ha hecho muy buenos partidos como para, yo creo que para todos ustedes, ilusionarse de que tienen un equipo bien armado y bien dirigido, con buenos jugadores para, ojalá Dios quiera que puedan subir.
2: ¿Y lo que opina Gustavo Huerta?
1: Claro, él le entrega un buen recado a Cobreloa pensando en que Cobreloa puede estar en la primera división.
2: Me escribe un auditor acá en el WhatsApp y dice, por favor, cuénteme cuál es el refuerzo. Juro que muero en la rueda, por favor. No lo sabemos. No, yo no lo sé, por lo menos. No lo sé. En la despedida escuchemos a nuestro auditorio.
5: Buenas tardes, amigos de la línea. De acá, Iquique, Juan Carlos. Yo creo que ya no es necesario para mí personalmente buscar refuerzo. Está demostrado ya que los jóvenes hoy en día están preparados como para seguir en el plantel. Y no, yo personalmente pienso que no es necesario traer refuerzo, porque ya este equipo está conformado y con los jóvenes que tiene ya es suficiente. Gracias.
2: Opina similar a Mario Escobar ahí en nuestro auditor.
1: Bueno, pero ya César lo pidió, hay algunos acuerdos del punto de vista económico, así que si es que va a llegar, esperar que salga pronto el nombre, porque nosotros no lo sabemos.
2: ¿Quién más por acá?
6: Hola, buenas tardes amigos de La Línea. Por aquí les saluda Gerardo Arado desde Calama. Mira, uno tiene la libertad, me imagino, de escuchar lo que uno quiere escuchar. Y hoy en la mañana escuchó a un señor de otra emisora, el cual critica lo bueno, lo malo, porque sí, porque no. Y hablaba de los jugadores jóvenes que han llegado a Cobreloa. Yo no sé si este señor sabrá, por ejemplo, que Cobreloa es el equipo que más ha usado jugadores jóvenes en el primer equipo. Pero creo que lo que se ha hecho hasta el momento ha sido bastante bueno. Entonces mi inquietud es, si no sabes, no critique, a pesar de que él critica lo bueno, lo malo, porque sí y porque no. Gracias.
2: Bueno, cada uno tiene derecho a opinar. Aquí por lo menos tratamos siempre hacerlo con argumento, porque además vivimos en la cancha. Javier, Mario, gracias por estar hoy en este panel. Mañana tenemos más reacciones de la gente de Cobreloa, de lo que fue este buen resultado ante Cobresal. Y quién sabe, como lo dijo Javier, en una de esas aparece la primera incorporación de Cobreloa. Así que
1: correcto. ¿Y usted va hasta el mañana?
2: Sí.
1: Ah, qué bien.
2: Sí, no, mañana sí.
1: Qué bien.
2: Ya a partir del miércoles me llevan los ovnis.
3: Cuidado.
2: ¿Qué?
3: No, pues el otro día una...
1: No hay a ser no sé abducido,
3: qué,
1: pues.
3: ¿Qué cosa dijeron? Una MEI, un algo así. Y el 24 de junio se iba a posar un ovni ahí en el pleno mundial.
1: Ya.
3: No va a ser cosa que sea verdad y se lleguen a Marambio, o sea...
1: No, a Marambio no se lo pueden llevar.
2: ¿Por qué no?
1: No, o sea que
3: no,
1: sí.
3: Mejor cambiamos a Marambio por Marín.
1: De todas maneras.
3: Yo creo que es una buena especie para mandar.
1: No, claro, sí, pues. Y bien
3: de
1: constituida.
3: De investigación, bien el hombre ahí, pues bien.
1: Claro, no, bien.
3: Bien, puede ser, pues. Está bien.
1: Ya.

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1: Es la hora 15:32.
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0: 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Es la hora 16 en punto.
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0: Es la hora 16:30 minutos.
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0: Es la hora 17 en punto.
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0: Es la hora 17:34 minutos.
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0: Es la hora 18:02.
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0: 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Es la hora 18:53 minutos.
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0: 19 horas 7 de la tarde con 7 minutos, 7 y 7, hora redondita, para comenzar nuestra cita en esta última semana de este sexto mes, primer día de la semana, edición del lunes 22 de junio. Saludos cordiales para nuestros vecinos en el puerto de Tocopilla, 101.7, la frecuencia modulada, 94.7 de la zona. Para usted que gentilmente nos escucha ya en los pueblos del interior, a nuestros amigos de la locomoción colectiva, la gran minería del cobre. Y para usted que está en casita, pues disfrutando a esta hora. Oiga, siempre me encuentro con una familia amiga. La señora Tina, pues nos escucha sagradamente todos los días. Así que para Tinita, que siempre nos escucha, nuestro saludo. Para José, para su esposa, que a esta hora toman tecito y si lo, no se escuchan, tienen la paciencia de escucharnos, así es que las gracias, ¿eh? Ya. En la sala de sonido nos acompaña don Daniel Galiardo. Don Daniel, ¿cómo está usted? Lo encuentro medio serio, está resfriado, está enfermo, tuvo mala semana, cuénteme.
1: No, estaba concentrado haciendo trabajo.
0: ¿Está qué?
1: Ingresando información.
0: Ah, ya.
1: Algunas publicidades que hay que ingresar, usted sabe.
0: O sea, ¿está trabajando, me quiere decir usted?
1: Como todos los días, de lunes a sábado, porque usted sabe que descanso el domingo.
0: Déjale. Ya, pero ¿cómo pasó ayer, el día de papá?
1: Bien, recibiendo a mi hija menor, que me viene a visitar por las vacaciones de invierno.
0: ¿Ya?
1: Cuando nos viene a visitar a su hermana y a mí, Enrique.
0: Ya, así que un buen fin de semana, digamos.
1: Sí, por lo menos contento por esa razón.
0: Qué bueno. ¿Y cómo habrán pasado nuestros papis el día? Porque el día del papi, ahí nomás, ¿no? Es más por el día de la mamá, en fin. Espero que usted haya llamado a papá por último, se haya acercado, si no es necesario, regalos. Es estar presente nomás, ¿ah? ¿Eh? Con un llamado telefónico, y ahora es tan fácil. Antes era más difícil cuando habían teléfonos fijos nada más. Pero con los celulares, si está en la luna se conecta. En fin, de esas y muchas. Ah, nuestro Cobreloa ganó, pues, 2-0.
1: Sí, pues ganó 2-0.
0: Y si ganó Argentina hoy día, te digo, con 2 goles de Messi, el CRA es un monstruo.
1: Ya, según usted.
0: No, le dicen así, es un monstruo. Es un crack.
1: No sé, yo no soy muy afín de Messi.
0: Oye, sí, o sea, no es tanto, pero la verdad es que Messi lleva 5 goles, pues.
1: Hizo 3 en un par. Más que el aspecto futbolístico, yo lo veo por el aspecto persona, no me convence mucho como...
0: Como persona, sí.
1: Como ídolo, o sea, en Argentina lo van a considerar ídolo porque es argentino, pero... Claro.
0: No, pero fíjese que ahora que está más viejo, entre comillas, juega más más suelto, sí, no con tanta responsabilidad. Incluso hoy día se perdió un penal. Y generalmente cuando a un jugador se le da un penal se viene abajo. Y él no hizo 2 goles, pero bien. Por lo menos un sudamericano sigue en carrera. Argentina. Luego juega Noruega contra Senegal. Más o menos ese partido. ¿Qué más pasó este fin de semana? Nada más. Hoy día un temblorcito más o menos fuertón en la tarde.
1: ¿A qué hora?
0: Que yo le voy a contar eso como a las 3 o 4. A ver, se lo digo inmediatamente a qué hora fue ese movimiento telúrico. Que hacía rato no. O sea, todos los días tiembla en Calama.
1: No,
0: sí, 2,5, 2,8. No, en Tocopilla fue. En Tocopilla a las 9 de la mañana con 18 minutos. Entonces, a 36 kilómetros al sureste de Tocopilla fue de 4,6.
1: Ajá, igual, por eso entonces no se sintió grabado.
0: Pues, no, sí, no, pero es que yo me había equivocado. Pero fue más o menos fortuna, ¿no? A las 8 de la mañana en Antofagasta 3,5. A las 5:47, 3,6 en Antofagasta. Calama ha tenido a las 5:03, 1,2,5. A las 3:12, 1,2,6.
1: ¿Bajitos?
0: A las 2:26, 2,5. A las 8:44, 2,7. Esa vez cuando hubo el terremoto acá, no hubo aviso previo.
1: No hubo.
0: Pues yo todos los días reviso la Oficina Sismológica de Chile. Y siempre digo, tres, cuatro temblores, hay que tener cuidado. Pero esa vez, nada. Vino, lo juntó todo y dijo, ya, van todos juntos.
1: Entonces ya sabemos, cuando no haya mucho aviso con respecto a Calama, hay que tarde.
0: Pero mire, fíjese, a las 5:47 en Tocopilla, 3,6. Después a las 9:18, 4,6 en Tocopilla. Tienen que haberlo sentido más o menos fuertón, ¿eh? Porque según el sitio, está al ladito de Tocopilla. Claro, al ladito de Tocopilla, así que tiene que haberse sentido más o menos fuertón. Bueno, esperamos no pase a más, ¿eh? O como dice uno que no tiene idea, dice, qué bueno que tiemble de a poquito, así nos junta energía.
1: Ahí nos junta fuerza.
0: Claro, junte fuerza, dice. Pero bueno, esperamos que no pase más allá de un par de movimientos, ¿eh? Bueno, comenzamos a revisar noticias y canciones.

0: 19:07 p.m. 7:17. No le había comentado qué temperatura tenemos en este instante en la ciudad. Le cuento. En este instante tenemos una temperatura de 12 grados. Humedad relativa del aire de un 5% y la presión milimétrica es de 1025.1 hectopascales y los vientos vienen del oeste con 11 kilómetros a la hora. Está heladito, fíjese, está fresco. Chivo. Sí, pues 12 grados. Temperatura, la sensación térmica es de 11 grados. Hoy está, se está aperando, que tiene frío. Se puso el chalcito en la rodilla, se puso el abrigo, el gorro, la chalina, la bufanda, el, en fin.
1: No, pero igual hay que abrigarse. Estoy calentando el guatero para que usted lo tenga ahí en el locutorio.
0: ¿Cómo?
1: Estoy calentando el guatero para que llevárselo para allá.
0: Sí, sí, hay que abrigarse. Cuando hay frío, para quedársela de... Ah, no, sí, yo no. Oye, porque los resfríos andan a la orden del día, ¿eh? Tenga mucho cuidado. Bueno. Vamos al siguiente tema y ya revisamos noticias del panorama local, nacional e internacional. ¿Dónde?

0: 19 horas, 7 de la tarde y 23 minutos. Comenzamos a revisar titulares del panorama local. Más de 2.800 kilos de drogas incautados y 5 detenidos en masivo operativo en la región. Procedimientos coordinados entre Fiscalía, Carabineros y la PDI permitieron desarticular cargamento de droga en frontera, rutas y ciudades. Se decomisaron cannabis, cocaína, pasta base y ketamina. Desaladora en Tocopilla ya bombea agua a la división Radomiro Tomic. Nuevo hito en la minería regional. Tecnic EIC inició la entrega de agua desalinizada al reservorio principal de la mina RT. Cambio urbano. Mimbu invertirá 12.000 millones de pesos en mejoras en la avenida Ferrocarril de Calama. Alcalde solicita consulta ciudadana. Cobreloa derrotó 2-0 a Cobresal en el clásico minero de la tercera fecha de la Copa Chile. El juvenil Loíno Esteban Gallardo, artillero de la categoría sub-B, anotó su primer gol en el profesionalismo. Felicitaciones.
1: Gallardo tenía que hacerlo.
0: Más de 1.000 antofagastinos y sus mascotas dieron vida a multitudinaria corrida familiar perruna. Alumno del Colegio Don Bosco de Calama destaca en prestigioso programa de becas de la NASA. Especialistas advierten aumento de virus respiratorio en Calama y llaman a reforzar medidas de prevención. Balance semanal municipal en Calama. Retiran rucos, vehículos abandonados y productos de contrabando. Evalúan zanjas y barreras para frenar salida de vehículos robados por pasos clandestinos en Socaire. Titulares que algunos de ellos vamos a desglosar durante nuestra noche. Cita luego Panorama Nacional.

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19:07, 21:21. En el panorama nacional, comisión rechaza acusación contra Grau y Libelo llega a sala con informe negativo. 3 votos en contra, 1 abstención y 1 voto a favor. El mail de supuestas bombas que generó el desalojo en 4 recintos. El gobierno presentará una querella contra responsables. Ley Uber. Estudio UC advierte por más de 100.000 conductores en riesgo. Traslado de Hernández Norambuena a Rancagua. Gendarmería explica variables. A inicio de junio fue transferido a la capital. Comienza discusión de registro de vándalos. PGU se suspendería solo en delitos graves. Subsecretario Pavés explicó que la medida será excepcional. Vacancia de oficinas premium baja del 10% en la región metropolitana y Santiago sigue recuperando. Detenido por conducir a más de 264 kilómetros por hora en Vitacura, quedó con firma mensual y arraigo nacional. Ah, rápido y furioso. Más de 700 viviendas tienen orden de demolición por socavones en Alto Hospicio. Poduje pide evaluar estado de catástrofe. Tensión oficialista a escala. Chile Vamos expresa enojo en La Moneda por dichos de Romero contra Matei. Detectan vertimiento de aguas servidas al río Palena y los lagos ordenan sumario. Así lo concluyó Contraloría tras fiscalizar operaciones. Titulares que alguno de ellos vamos a desglosar durante nuestra nochecita. Luego panorama internacional.

19:07 p.m, las 8:15. Ahí estaba Juan Luis Guerra, te regalo una rosa. ¿Qué está pasando en el Mundial? En tempranas horas jugó Argentina y Austria. Argentina ganó 2-0. Luego, a las 20 horas, Noruega recibe a Senegal y a las 23 horas, Jordania, Argelia. Y se estaba jugando el partido entre Francia e Irak, pero hubo lluvia y, según la ley de Estados Unidos, por las probables tormentas eléctricas, se suspendió, ¿eh? Así que tienen que esperar 40, 50 minutos para ver si es que se reanuda el encuentro. Va ganando Francia 1-0. Al final, casi al final de los primeros 45 minutos. Eso es lo que está pasando en el Mundial. Y en las canciones nos visita La Oreja de Fango.

19 horas 7 de la tarde con 49 minutos, 11 minutitos nos separan ya de la hora 20. Oiga, esto del cambio climático ha ido fuerte, ¿eh? Y especialmente para Europa. Fíjese que el calor asfixiante que golpea al oeste de Europa, vinculado al cambio climático, se intensificó hoy, especialmente en Francia, donde dos menores fueron hallados muertos dentro de un auto. Se trata de la segunda ola de calor para millones de europeos en menos de un mes. Según el consenso científico, el cambio climático provocado por la actividad humana hace más intensos los fenómenos meteorológicos extremos. El nuevo episodio, más duradero que el de mayo y que podría prolongarse hasta el fin de semana, recuerda a la ola de calor de agosto del 2003 que marcó Europa con más de, no sé si estará bien esta cifra, más de 70.000 muertos durante sus dos semanas de duración. Según un estudio científico, si el cambio climático, las temperaturas actuales habrían sido entre 2 y 4 grados más bajos. El patrón meteorológico que está en el origen de esta ola de calor no tiene nada de extraordinario. Lo extraordinario es que el cambio climático ha añadido hasta 4 grados de temperatura en algunas regiones de Europa Occidental. Francia fue el epicentro hoy, con temperaturas previstas entre 36 y 43 grados. La temperatura media en el país batió un récord para el mes de junio, alcanzó a los 29,2. En otros lados, por ejemplo, en Bélgica, se espera la más calurosa semana jamás registrada. En España, enfrenta su segunda jornada de ola de calor con valores entre 5 y 10 grados superiores a los propios de esa época. En Portugal se declaró alerta naranja en zonas del interior, mientras que Países Bajos se encuentra en código amarillo con temperaturas de hasta 37 grados de aquí a fin de semana. En el Reino Unido decretó la muy poco común alerta roja por calor extremo para este miércoles y jueves en el sur del país, mientras que Alemania la preocupación se ha centrado en el aumento del número de ahogamientos accidentales, con 5 durante el fin de semana, informa la policía. Oye, estaba viendo unas fotos también. Cómo la gente se tira al Sena allá en Francia. Y son agua ahí nomás, ¿eh? Pero es increíble el calor que está haciendo allá en Europa. Mala cosa el cambio climático, pues. Eros Ramazzotti dice que está a medio camino.

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